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6: Week 36.
7: Nummer 14.
8: Pero chica, mi amiga, ¿qué dice? Esto es yo y cómo hablo, y hablo así contigo. Nah, man.
9: What we're gonna do right here is go back.
8: Yeah. Nah, man, you know.